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Esta canción la compuse poco tiempo después de tener que salir de Chile y se llama Ni toda la tierra entera.